0: track.
1: Pues no lo podemos llamar como another track porque ya van a ser 9. Pero sí, o sea, we should, en lugar de hacerlo como intro de la otra, we should put it probably like a hidden track or something.